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1: Esta es la hora multimedia. 7:02.
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0: 7:40.
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0: Esta es la hora multimedia. 8:01.
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0: 8
1: y 19 minutos.
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0: 8:42.
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0: Esta es la hora multimedia. 9:02.
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0: 9
1: y 24 minutos.
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1: Esta es la hora multimedia. 10
2: y 5 minutos.
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0: 3:35.
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0: Esta es la hora multimedia. 11:04.
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0: 11
1: y 40 minutos.
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0: ¡Y dos minutos!

0: 00 horas
1: y 14 minutos. 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

0: 00 horas
1: y 22 minutos. 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
1: Y 38 minutos.

0: 00 horas
1: y 51 minutos. 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

0: 00 horas
1: y 59 minutos. 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
1: Una y 13 minutos.

0: 1:26.
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0: 1:33. 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
1: Una y 47 minutos.

0: 9:59. 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

0: 2
1: y 5 minutos. 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
1: Dos y 22 minutos.

0: 2:34. 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

0: minutos
1: y 41 minutos. 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
1: Y 58 minutos.

0: 3
1: y 10 minutos. 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

0: 6
1: y 17 minutos. 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
1: Tres y 33 minutos.

0: 3:45. 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

0: 3
1: y 52 minutos. 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

0: 4
1: y 00 minutos. 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
0: 4
1: y 00 minutos.

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0: 4:24.
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1: Esta es la hora multimedia. 4:31.
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2: 4:32.
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0: 4:39.
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0: 4
1: y 50 minutos.

0: 5
1: y 7 minutos.
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0: 5
1: y 21 minutos.
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es la hora multimedia. 5:30. 5:30.

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0: 5:58 minutos.
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0: Esta es la hora multimedia.
1: 6:01.
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1: minutos.

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1: 6
2: y 36 minutos.

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0: Esta es La Hora Multimedia. 7:03.
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1: 7:04.

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1: ¡7!
2: ¡Y 26 minutos!

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1: Se busca su nombre, Jesús de Nazaret. Edad, 33 años. Origen judío, profesión carpintero. Se le acusa de predicar la verdad, de llamarse hijo de Dios y de enseñar a amar al prójimo como a sí mismo. 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
1: 7:49 minutos.

0: media.
1: 8:02.
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1: 8
0: y 48 minutos.
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0: es La Hora Multimedia. 9:03.
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0: tarde.
1: Y 27 minutos.
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0: Esta es la hora multimedia. 10:00 minutos.
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0: 10:42.
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0: Esta es la hora multimedia. 11
1: y un minuto.
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1: Esta es la hora multimedia. 12
2: y 00 minutos.
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0: 12
1: y 25 minutos.
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1: Esta es la hora multimedia. Una
2: y un minuto.
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0: 1:23.
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0: ya es la hora multimedia. 2 y 2 minutos.
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1: Esta es la hora multimedia. 3 y 3 minutos.
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0: Esta es la hora multimedia. 5 y 1 minuto.
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1: Gracias por escucharnos. Y ahora nos vamos con la siguiente llamada.
2: ¡Ay, qué emoción!
1: ¡Hola, hola!
2: ¿Podrías complacerme con una primicia?
1: ¡Claro!

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4: 6:36.
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0: 6:48.
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0: 6:57.
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0: Esta es la hora multimedia. 7
1: y un minuto.
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